0: Alabado sea el Señor.
1: You may be seated. God bless you.
0: Pueden sentarse y que Dios les bendiga.
1: There is a song that I enjoy singing so very, very much.
0: Hay un himno que me gusta cantar mucho.
1: And I pray that it will be a blessing to your heart.
0: Y espero que sea bendición para usted.
1: And every time I sing these songs to people that do not understand English,
0: y cada vez que entono este himno a las personas que no entienden el inglés,
1: I'm so very, very sorry that I do not understand Spanish so that I can sing them to you in Spanish.
0: Yo me siento muy apenado de que no sé español para cantárselos en español.
1: But I pray that the Spirit,
0: pero mi oración es que el Espíritu,
1: the Spirit of Almighty God will reach out and touch your heart.
0: El Espíritu de Dios toque sus corazones.
1: The song says, God took away my yesterdays.
0: El himno se titula, Dios quitó mi pasado.

0: I'm going to ask him to sing a couple of choruses one more time.
1: Voy a pedir que cante el coro una vez más.
0: And I want you to clap your hands while he's singing.
1: Y quiero que ustedes den palmas mientras que él lo canta.
0: But the Bible says the joy of the Lord is your strength.
1: La Biblia dice que el gozo del Señor es nuestra fortaleza.
0: Sing the last chorus, sail on over.
1: Cante una vez más.

0: One day we're going to sail on over to the other side.
1: Un día vamos a navegar al otro lado.
0: There has never been one like the Lord Jesus Christ.
1: Nunca ha habido nadie como el Señor Jesucristo.
0: No one ever cared for me like Jesus.
1: Nadie pudo amarme como Cristo.

0: No one ever cared for me like Jesus.
1: Nadie pudo amarte como Jesús.
0: Ladies and gentlemen, Mary Ann Peluso.
1: Damas y caballeros, Mary Ann Peluso.
0: I am.
1: Cantando yo soy.
0: Let it be a blessing to your heart and life.
1: Que le sea de bendición este himno.

0: Praise the Lord.
1: Gloria al Señor.
0: Praise the Lord.
1: Gloria al Señor.
0: Ladies and gentlemen, Janet Paschal.
1: Damas y caballeros, Janet Paschal.
0: Had me sweet rock of ages.
1: Dulce roca eterna, escóndeme.
0: Let the song be a blessing to your heart.
1: Que este himno sea de bendición para usted.

0: Ladies and gentlemen, to close this part of the service tonight.
1: Damas y caballeros, para concluir esta parte del culto.
0: John Starnes.
1: John Starnes.
0: Jerusalem.
1: Canta Jerusalén.

0: falló o fracasó en lo que él vino a hacer.
1: He succeeded totally and completely.
0: Él tuvo éxito rotundo.
1: He paid the price that whosoever will
0: pagó el precio para que todo aquel
1: may come and drink of the water of life freely.
0: Que quiera pueda venir y tomar del agua de la vida gratuitamente.
1: Tonight as I stand before you,
0: en esta noche al estar frente a ustedes,
1: he is sat down at the right hand of the Father.
0: Él se ha sentado a la diestra del Padre.
1: Mission complete.
0: Misión completa, terminada.
1: Making intercession for the saints of God.
0: Haciendo intercesión por los santos de Dios.
1: But now he was ready to go back.
0: Pero ahora estaba listo para regresar al Padre.
1: And with some 500 people, they gathered on the top of Mount Olivet.
0: Y con un grupo de unas 500 personas congregadas en el Monte de los Olivos.
1: Jesus gave them some pertinent instructions.
0: Jesucristo les dio algunas instrucciones muy importantes.
1: As they looked at him that day, they did not understand that this would be the last moment.
0: Y al contemplarlo, ellos no entendían ni sabían que este iba a ser el último momento.
1: They did not know he was going home.
0: No sabían que él regresaría a su hogar celestial.
1: But as he stood before them,
0: pero al estar ante ellos,
1: in all of his majesty and glory,
0: con toda su gloria y majestad,
1: Emmanuel,
0: Emmanuel,
1: God manifest in the flesh,
0: Dios manifestado en carne,
1: the bright and the morning star,
0: la estrella del amanecer,
1: the rose of Sharon,
0: la rosa de Sharon,
1: and the lily of the valley,
0: y el lirio de los valles.
1: All of a sudden he started to slip away.
0: Repentinamente empezó a ser levantado ante sus ojos.
1: Gravity lost its power.
0: La perdió el poder sobre la naturaleza.
1: And before their very eyes,
0: y ante sus propios ojos,
1: Jesus slowly ascended toward heaven.
0: Lentamente Jesús comenzó a ascender al cielo.
1: They stood gazing after him,
0: y se quedaron contemplándolo,
1: until he was out of their sight,
0: hasta que desapareció de sus ojos.
1: Everyone there knew what he had done.
0: Todos allí sabían lo que él había hecho.
1: They knew where he was going.
0: Sabían a dónde iba él.
1: The beloved John remembered.
0: Juan el amado se recordó.
1: But Jesus told him, "I'm going away."
0: Que Jesús le había dicho, "Me iré."
1: And when I get back to the Father,
0: pero cuando regrese al Padre,
1: I'm going to send you another comforter.
0: Yo les voy a enviar otro consolador.
1: I'm going home.
0: Voy a mi hogar.
1: To prepare a place for you.
0: Para preparar un lugar para vosotros.
1: For you in the Dominican Republic.
0: Para vosotros en la República Dominicana.
1: For you in the Philippines.
0: Para vosotros en las Filipinas.
1: For you in the Soviet Union.
0: Para vosotros en la Unión Soviética.
1: For you in Japan.
0: Para vosotros en Japón.
1: All over the world,
0: en todo el mundo,
1: that where I am,
0: para que donde yo esté,
1: ye may be also.
0: Vosotros también podáis estar.
1: Hallelujah.
0: Hallelujah.
1: And then two angels sat there.
0: Y dos ángeles estaban allí juntos.
1: I do not know if they had been noticed previously.
0: No sé si los habían notado con anterioridad, si los habían visto.
1: They were no doubt the same two angels that had sat in the tomb.
0: No hay duda que habían sido los dos ángeles que habían estado en la tumba.
1: And had said, "He's not here, but he is risen."
0: Y habían dicho, "No está aquí, pues ha resucitado."
1: And as everyone looked up toward heaven,
0: y mientras que todos contemplaban hacia el cielo,
1: it was very quiet, very silent.
0: Todo estaba en silencio, muy quieto.
1: All of a sudden, those angels spoke.
0: Repentinamente aquellos ángeles hablaron.
1: And this is what they said.
0: Y esto fue lo que dijeron.
1: This same Jesus,
0: este mismo Jesús,
1: that you have just seen go away,
0: que habéis visto ir,
1: he's coming back.
0: Él volverá.
1: He's coming back.
0: Él volverá.
1: He's coming back.
0: Él volverá.
1: He's coming back.
0: Él volverá.
1: He's coming back.
0: Él volverá.
1: He's coming back.
0: Él volverá.
1: Listen carefully to me.
0: Escúchenme con mucho cuidado.
1: In Buddhism or Shintoism,
0: el budismo o el shintoísmo,
1: in Hinduism or spiritualism,
0: en el hinduismo o en el espiritualismo,
1: in Islam or every religion on the face of the earth,
0: y en cualquier otra religión como la mahometana,
1: no claim is made of anyone coming back.
0: Ninguna de ellas dice que alguien volverá.
1: Those that have died are dead.
0: Los que han muerto están muertos.
1: But Christianity says this.
0: Pero el cristianismo dice lo siguiente.
1: The one that we worship,
0: el que adoramos,
1: he's coming back.
0: Él volverá.
1: He's coming back.
0: Él volverá.
1: He's coming back.
0: Él volverá.
1: While I was praying this morning,
0: mientras oraba esta mañana,
1: the Spirit of God spoke this to me.
0: El Espíritu de Dios habló esto a mi corazón.
1: He said, "You tell them."
0: Me dijo, diles.
1: Tell all of them in Santo Domingo.

0: a todos en Santo Domingo.
1: Tell them the television all over the world.
0: Dile a los televidentes en todo el mundo.
1: In every major city.
0: Y en todas las grandes ciudades.
1: In every tongue and every tribe.
0: En toda lengua y en toda tribu.
1: Every nation and every color.
0: De todo país y de toda raza.
1: Tell them I'm coming home.
0: Diles que vengo.
1: I'm coming back.
0: Que vuelvo.
1: I'm coming back.
0: Que regreso.
1: I'm coming back.
0: Que regreso.
2: Now there are certain signs.
0: Hay ciertas señales.
2: Signs that tell us that coming is imminent.
0: Señales que nos dicen que su venida es inminente.
2: I want every one of you to listen to me very carefully.
0: Quiero que todos me escuchen con mucho cuidado.
2: There are certain signs.
0: Hay ciertas señales.
2: That tells us his coming is imminent.
0: Que nos indican que su venida es inminente.
2: It is soon.
0: Es muy próxima.
2: And let me tell you what those signs are.
0: Y déjeme citarles cuáles son esas señales.
2: It's found in the second chapter of the book of Acts.
0: Está en el segundo capítulo del libro de los Hechos.
2: It's found in the 17th and 18th verses.
0: En los versículos 17 y 18 de Hechos.
2: Simon Peter was preaching that great sermon on the day of Pentecost.
0: Simón Pedro estaba predicando aquel gran sermón en el día de Pentecostés.
2: And this is one of the signs.
0: Y esta es una de las señales.
2: He said this.
0: Él dijo lo siguiente.
2: In the last days.
0: En los últimos días.
2: I will pour out of my spirit.
0: Derramaré de mi espíritu.
2: Upon all flesh.
0: Sobre toda carne.
2: Did you hear that?
0: ¿Escucharon eso?
2: In the last days.
0: En los postreros días.
2: I will pour out the Holy Ghost.
0: Derramaré mi espíritu.
2: I don't mean a little here. Here and a little there.
0: No, un poquito aquí y un poquito allá.
2: But I'll pour it out like rain.
0: Pero lo derramaré como la lluvia.
2: I'll pour it out like a flood.
0: Lo derramaré como un gran diluvio.
2: I'll pour it out all over the world.
0: Lo derramaré en todo el mundo.
2: I'll pour it out in Santo Domingo.
0: Lo derramaré en Santo Domingo.
2: I'll pour it out in Argentina.
0: Lo derramaré en Argentina.
2: I'll pour it out behind the iron curtain.
0: Lo derramaré detrás de la cortina de hierro.
2: I will pour out.
0: Yo derramaré
2: of my spirit
0: de mi espíritu
2: upon all flesh.
0: Sobre toda carne.
2: Let me tell you something today.
0: Permítame decirles algo.
2: And listen to me carefully.
0: Y escúchenme con atención.
2: Listen to me by television.
0: Escúchenme televidentes.
2: The thing that makes the Church of the Living God great.
0: La cosa que hace de la Iglesia de Dios grandiosa.
2: I want to say that again.
0: Quiero repetir eso.
2: The power behind the Church of the Living God.
0: El poder que respalda la Iglesia del Dios vivo.
2: It's not money or education or wealth.
0: No es dinero, ni riquezas, ni educación.
2: It's not culture or our seminaries.
0: No es cultura, ni nuestros seminarios.
2: But what makes the Church of the Living God great.
0: Pero lo que hace de la Iglesia del Dios vivo una iglesia poderosa.
2: Is the mighty power of the Holy Ghost.
0: Es el poder del Espíritu Santo.
2: The only power that God recognizes.
0: El único poder que Dios reconoce.
2: Is the power of the Holy Ghost.
0: Es el poder del Espíritu Santo.
2: He recognizes no other power.
0: No reconoce ningún otro poder.
2: He doesn't recognize talent or ability.
0: No reconoce la habilidad ni el talento.
2: He doesn't recognize wealth or money.
0: No reconoce el dinero ni la riqueza.
2: He doesn't recognize politics or power.
0: No reconoce el poder o la política.
2: He recognizes the Holy Ghost.
0: Reconoce al Espíritu Santo.
2: The power of the Holy Ghost.
0: El poder del Espíritu Santo.
2: The church needs the Holy Ghost.
0: La iglesia necesita el Espíritu Santo.
2: The church needs the Holy Ghost.
0: La iglesia necesita el Espíritu Santo.
2: Our preachers need the Holy Ghost.
0: Nuestros pastores necesitan el Espíritu Santo.
2: Our priests need the Holy Ghost.
0: Los sacerdotes necesitan el Espíritu Santo.
2: Our bishops need the Holy Ghost.
0: Los obispos necesitan el Espíritu Santo.
2: Jesús de la puta radición. Gloria, hallelujah.
0: Gloria, hallelujah.
2: What made the early church great was this.
0: Lo que determinó la grandeza de la iglesia primitiva fue esto.
2: The early church preached Jesus and they were full of the Holy Ghost.
0: La iglesia primitiva estaba predicando a Cristo y era llena del Espíritu Santo.
2: That's the only message I have.
0: Es el único mensaje que tengo.
2: I didn't come here to preach politics.
0: No vine aquí a predicar política.
2: I didn't come here to preach education.
0: No vine aquí a predicar educación.
2: I came to preach Jesus.
0: Vine a predicar a Jesús.
2: To give you Jesus.
0: Para darles a Jesús.
2: To sing you Jesus.
0: Para cantar de Jesús.
2: To proclaim Jesus.
0: Para proclamar a Jesús.
2: To shout Jesus.
0: Para gritar de Jesús.
2: Jesus is the way.
0: Jesús es el camino.
2: Jesus Jesus is the answer.
0: Jesús es la respuesta.
2: Jesus is the miracle
0: Jesús
2: worker.
0: Es el obrador de milagros.
2: The blind man healer.
0: El que sana al ciego.
2: The leper cleansing
0: el
2: man
0: el
2: from Galilee.
0: Al leproso de Galilea.
2: And I came to preach Jesus with the power of the Holy Spirit.
0: Y he venido a predicar a Jesús con el poder del Espíritu Santo.
2: What you felt in this place last night was the power of the Holy Ghost.
0: Lo que usted sintió en este lugar anoche fue el poder del Espíritu Santo.
2: It is the greatest power on the face of the earth.
0: Es el poder más grande que hay sobre la faz de la tierra.
2: And he's here tonight.
0: Y él está aquí esta noche.
2: He's here tonight.
0: Está aquí esta noche.
2: How do I know Jesus got back to heaven?
0: ¿Cómo sé que Jesús regresó al cielo?
2: How do I know Jesus got back to heaven?
0: ¿Cómo sé que Jesús regresó al cielo?
2: Because he said, I'll send the Holy Ghost.
0: Porque él dijo, enviaré al Espíritu Santo.
2: He has sent the Holy Ghost.
0: Y él ha enviado al Espíritu Santo.
2: He said, I will pour it out upon all flesh.
0: Él dijo, derramaré de mi espíritu sobre toda carne.
2: Let me tell you what God told me.
0: Déjenme decirles lo que Dios me dijo.
2: A short time ago, I was in Pittsburgh, Pennsylvania, in a crusade.
0: Hace un corto tiempo me encontraba en la ciudad de Pittsburgh, Pensilvania, predicando una cruzada.
2: One Sunday morning before the service that afternoon, I was praying.
0: Un domingo por la mañana antes del culto de esa tarde, yo estaba orando.
2: God spoke to my heart.
0: El Señor habló a mi corazón.
2: And told me this.
0: Me dijo lo siguiente.
2: He said, I want you to take the message of salvation.
0: Me dijo, quiero que lleves el mensaje de salvación.
2: And the baptism in the Holy Ghost.
0: Y el bautismo con el Espíritu Santo.
2: To the whole world.
0: A todo el mundo.
2: And I am going to baptize.
0: Y yo voy a bautizar.
2: I am going to pour out.
0: Yo voy a derramar.
2: The Holy Ghost.
0: El Espíritu Santo.
2: Upon millions and millions of people.
0: Sobre millones y millones de personas.
2: He said you will see as many as 10,000.
0: Él dijo usted verá hasta 10,000.
2: Baptized in the Holy Ghost.
0: Recibir el Espíritu Santo.
2: With the evidence of speaking with other tongues.
0: Con la evidencia de hablar en otras lenguas.
2: As the Spirit of God gives utterance.
0: Como el Espíritu les da que hablen.
2: In a single service.
0: En un solo culto.
2: And I would like to see it start.
0: Y yo quisiera verlo comenzar.
2: Right here in Santo Domingo.
0: Aquí en Santo Domingo.
2: I will pour out
0: derramaré
2: of my spirit
0: de mi espíritu
2: upon all flesh.
0: Sobre toda carne.
2: Jesus is the baptizer in the Holy Ghost.
0: Jesucristo es el bautizador en el Espíritu Santo.
2: When John introduced him at the River Jordan.
0: Cuando Juan le presentó en el río Jordán.
2: He said, I indeed baptize you with water unto repentance.
0: Él dijo, yo a la verdad os bautizo en agua para arrepentimiento.
2: But there's coming one after me.
0: Pero detrás de mí viene uno.
2: He's mightier than I.
0: Que es más poderoso que yo.
2: He shall baptize you.
0: Él os bautizará.
2: With the Holy Ghost and with fire.
0: Con Espíritu Santo y fuego.
2: Whose fan is in his hand.
0: Su aventador está en su mano.
2: He will thoroughly purge his floor.
0: Y él purgará y limpiará su era.
2: Gather his wheat into the garner.
0: Y recogerá el trigo en la era.
2: And the chaff he will burn with unquenchable fire.
0: Y quemará la paja.
2: Thank God for the Holy Ghost.
0: Gracias a Dios por el Espíritu Santo.
2: Jesus is the baptizer.
0: Jesucristo es el bautizador.
2: Jesus is the baptizer.
0: Jesucristo es el bautizador.
2: Jesus is the baptizer.
0: Jesucristo es el bautizador.
2: Jesus is the baptizer in the Holy Ghost.
0: Jesucristo es el bautizador con el Espíritu.
2: How is one baptized in the Holy Spirit?
0: ¿Cómo es que uno es bautizado en el Espíritu Santo?
2: What do we mean by being baptized in the Holy Ghost?
0: ¿Qué es lo que significa ser bautizado en el Espíritu Santo?
2: The second chapter of Acts tells us.
0: Capítulo 2 de Hechos nos lo explica.
2: It said they were all with one accord in one place.
0: Dice que estaban unánimes juntos en un lugar.
2: And suddenly there came a sound from heaven.
0: Y repentinamente vino un ruido, un estruendo del cielo.
2: As a rushing mighty wind.
0: Como un viento recio.
2: The wind is blowing tonight.
0: Hoy sopla el viento de Dios.
2: It's blowing all over the world.
0: Está soplando por todo el mundo.
2: It's blowing all over the world.
0: Está soplando por todo el mundo.
2: It's blowing all over the world.
0: Está soplando por todo el mundo.
2: The wind is blowing.
0: El viento de Dios está soplando.
2: It's blowing all over the world.
0: Está soplando por todo el mundo.
2: And the Bible said this.
0: Y la Biblia dice lo siguiente.
2: And they were all filled with the Holy Ghost.
0: Y fueron todos llenos del Espíritu Santo.
2: and began to speak with other tongues,
0: y comenzaron a hablar en otras lenguas,
2: as the Spirit gave them utterance.
0: Conforme el Espíritu les daba que hablasen.
2: When you are baptized in the Holy Spirit,
0: cuando usted sea bautizado en el Espíritu Santo,
2: the only requirement is this,
0: el único requisito es este,
2: and that's to first be saved.
0: Y la primera cosa es que sea salvo.
2: And once you're baptized in the Spirit,
0: y cuando usted sea bautizado en el Espíritu,
2: you will experience a revolution in your life.
0: Usted experimentará una revolución en su vida.
2: You will receive power.
0: Usted recibirá poder.
2: Power.
0: Poder.
2: He promised it.
0: Él lo ha prometido.
2: And ye shall receive power.
0: Recibiréis poder.
2: After that the Holy Ghost has come upon you.
0: Cuando haya venido sobre vosotros el Espíritu Santo.
2: The Pentecostal church needs the power.
0: La iglesia pentecostal necesita el poder.
2: The Catholic church needs the power.
0: La iglesia católica necesita el poder.
2: The Baptist church needs the power.
0: Los bautistas necesitan el poder.
2: The Methodist church needs the power.
0: Los metodistas necesitan el poder.
2: The full gospel church needs the power.
0: El evangelio completo necesita el poder.
2: The faith churches need the power.
0: Las iglesias del mensaje de fe necesitan el poder.
2: And that power is the Holy Ghost.
0: Y ese poder es el Espíritu Santo.
2: Then there is another sign that is given unto us.
0: Hay otra señal que se nos da.
2: It's found in the 19th verse of the second chapter of the book of Acts.
0: Se encuentra en el versículo 19 del capítulo 2 de los Hechos de los Apóstoles.
2: Peter is preaching.
0: Pedro está predicando.
2: And it's really prophecy that he is giving.
0: Y realmente está profetizando.
2: He said, I will show wonders in heaven above.
0: Él dice, daré prodigios en los cielos.
2: And signs in the earth beneath.
0: Y señales en la tierra abajo.
2: Blood and fire and vapor of smoke.
0: Sangre y vapor de humo.
2: The sun shall be turned into darkness.
0: El sol se volverá en tinieblas.
2: And the moon into blood.
0: Y la luna en sangre.
2: Before that great and notable day of the Lord comes.
0: Antes de aquel gran día del Señor.
2: The Apostle Paul in 2 Timothy.
0: El apóstol Pablo en 2 de Timoteo.
2: And the third chapter said this.
0: Capítulo 3 dice lo siguiente.
2: In the last days there shall come perilous times.
0: En los posteros tiempos vendrán días peligrosos.
2: Men shall be lovers of their own selves.
0: Los hombres serán amadores de sí mismos.
2: Covetous, boasters, proud.
0: Avaros, orgullosos.
2: He said they would be blasphemers.
0: Él dijo que serían blasfemos.
2: Listen carefully to me.
0: Escúchenme con mucho cuidado.
2: I don't want to sound like a preacher of gloom.
0: No quiero hablar en esta noche como un predicador negativo.
2: But this world is in trouble.
0: Pero este mundo está en problemas.
2: Not everyone in this world has it as good as you here in the Dominican Republic.
0: No todos en este mundo tienen las cosas tan bien como las tienen ustedes aquí en la República Dominicana.
2: And some of you may say, well, Brother Swaggart, our economy is not too good.
0: Algunos dirán, hermano Swaggart, nuestra economía no anda muy bien.
2: We have problems in our country.
0: Tenemos problemas en nuestro país.
2: Yes, I know.
0: Sí, yo lo sé.
2: But every country in the world has problems.
0: Pero todo país del mundo tiene problemas hoy.
2: I met one of your young men on the streets this morning.
0: Me encontré con uno de sus jóvenes en la calle esta mañana.
2: His mother lives in New York City.
0: Su madre vive en la ciudad de Nueva York.
2: He said, Brother Swaggart, my mother sent me here to attend high school in Santo Domingo.
0: Él me dijo, mi madre me mandó a asistir a la escuela secundaria aquí en Santo Domingo.
2: Because the drug situation is so bad in New York City.
0: Porque el problema de las drogas en la ciudad de Nueva York es gigantesco.
2: She wanted me to come here to Santo Domingo.
0: Ella quiso que yo viniera aquí a Santo Domingo.
2: Perilous times.
0: Días muy peligrosos.
2: I was in Africa just a short time ago.
0: Hace poco estuve en el África.
2: They are predicting by the year 2000.
0: Están pronosticando para el año 2000.
2: Unless there is a change in Africa.
0: Solamente si hay un cambio en el África.
2: Millions upon millions will starve to death.
0: Que millones y millones morirán de hambre.
2: In Africa, I have held little babies in my arms.
0: En África he sostenido en mis brazos a bebés pequeños.
2: Babies that were starving to death.
0: Bebés que estaban muriendo de hambre.
2: Their little limbs no bigger than my finger.
0: Sus bracitos no eran casi tan grandes como mi dedo.
2: Their eyes sunk back in their head.
0: Y sus ojos totalmente metidos dentro de su cabeza.
2: Dying of starvation.
0: Muriendo de hambre.
2: Starving to death.
0: Muriendo de hambre.
2: Satan's work.
0: Satanás trabajando.
2: To steal and kill and destroy.
0: Porque ha venido a robar, a matar y a destruir.
2: Have you noticed in the past few months?
0: ¿Han notado en los últimos meses?
2: There have been an increase in earthquakes.
0: Que ha habido un incremento en los temblores.
2: Mexico, El Salvador.
0: México, El Salvador.
2: What are you telling me?
0: ¿Qué me dice?
2: I'm telling you this tonight.
0: Le estoy diciendo esto esta noche.
2: Jesus Christ hates this injustice to man.
0: Jesucristo aborrece la injusticia que sufre el hombre.
2: Satan has run loose long enough.
0: Satanás ha corrido suelto por mucho tiempo.
2: Satan has murdered and killed too long.
0: Satanás ha matado y destruido por mucho tiempo.
2: There is too much sickness.
0: Hay demasiada enfermedad.
2: Too much inhumanity to man.
0: Demasiadas cosas inhumanas al hombre.
2: There is too much injustice in this world.
0: Hay demasiada injusticia en este mundo.
2: Too many people are hungry.
0: Muchas personas muriendo de hambre.
2: Too many people are suffering.
0: Muchos que están sufriendo.
2: Too many people are sick.
0: Muchos que están enfermos.
2: Too many little children that are innocent are hurting.
0: Muchos niñitos inocentes que están sufriendo.
2: And Jesus Christ is looking from heaven.
0: Y Jesucristo está mirando desde el cielo.
2: And he is saying this moment.
0: Y él está diciendo en este momento.
2: I am tired of the hunger.
0: Cansado estoy de los hambrientos.
2: I'm coming back.
0: Yo voy a volver.
2: I'm tired of the sickness.
0: Cansado estoy de la enfermedad.
2: I'm coming back.
0: Vuelvo de nuevo.
2: I'm tired of the suffering.
0: Cansado estoy del sufrimiento.
2: I'm coming back.
0: Vuelvo de nuevo.
2: I'm tired of the dictators.
0: Cansado estoy de los dictadores.
2: I'm coming back.
0: Vuelvo de nuevo.
2: I'm tired of the crime.
0: Cansado estoy de los llantos.
2: I'm coming back.
0: Vuelvo de nuevo.
2: I'm tired of the drugs.
0: Cansado estoy de las drogas.
2: I'm coming back.
0: Vuelvo de nuevo.
2: And when I come back,
0: y cuando venga de nuevo,
2: I'm going to throw Satan in the bottomless pit.
0: Voy a echar a Satanás a la fosa.
2: And I'm going to set up a kingdom.
0: Y voy a establecer mi reino.
2: A kingdom of justice.
0: Mi reino de justicia.
2: A kingdom of mercy.
0: Mi reino de misericordia.
2: And the desert shall blossom like a rose. And the government shall be upon his shoulders.
0: Será sobre sus hombros.
2: And there will be peace in the valley for me.
0: Y habrá paz en el mundo.
2: Hallelujah.
0: Hallelujah.
2: Hallelujah.
0: Hallelujah.
2: You will have to forgive my joy.
0: Ustedes tendrán que perdonar mi exuberancia.
2: You must forgive the volume of my voice.
0: Perdonen el volumen de mi voz.
2: It's turning inside of me.
0: Porque esto está revolcándose dentro de mí.
2: I feel it in my heart.
0: Lo siento en mi corazón.
2: He said, tell them to hold on.
0: Él dice, dígales que aguanten un poquito.
2: Hold on.
0: Que se esperen un poquito.
2: Hold on to the word.
0: Agárrense de la palabra.
2: Hold on to the name.
0: Agárrense del nombre.
2: Hold on to the blood.
0: Cójanse de la sangre.
2: I'm coming back.
0: Vuelvo de nuevo.
2: I'm coming back.
0: Vuelvo de nuevo.
2: I'm coming back.
0: Vuelvo de nuevo.
2: Hallelujah. He said, you tell them this.
0: Él me dijo, dígales esto.
2: Tell them all over the world.
0: Dígales en todo el mundo.
2: The solution to the world's problems.
0: La solución a los problemas del mundo.
2: Is not in the summit talks between Russia and the USA.
0: No se encuentra en la reunión cumbre entre la Unión Soviética y los Estados Unidos.
2: He said, you tell them that the solution to the world's problems.
0: Él dice, dígales que la solución a los problemas del mundo.
2: Is not in a change of government.
0: No están en un cambio de gobierno.
2: Or different politicians.
0: O en un político nuevo.
2: Or modern technology.
0: O la tecnología moderna.
2: Or money from America.
0: O el dinero de los Estados Unidos.
2: Or anywhere else.
0: O de algún otro lugar.
2: The solution to the problems of this world.
0: La solución a los problemas de este mundo.
2: And there is a solution.
0: Y hay una solución.
2: And it's about to happen.
0: Y está por ocurrir.
2: I want to serve notice on the devil.
0: Quiero declararle al diablo.
2: I want to serve notice on hell.
0: Quiero anunciarle al infierno.
2: Devil, your days are numbered.
0: Satanás, tus días están pocos.
2: It's about over.
0: Tus días son pocos.
2: Jesus is coming.
0: Jesús viene.
2: That's the solution.
0: Esa es la solución.
2: That's the answer.
0: Esa es la respuesta.
2: The coming of the Lord.
0: La venida del Señor.
2: The coming of the Lord.
0: La venida del Señor.
2: The coming of the Lord.
0: La venida del Señor.
2: There is one more thing that Peter said.
0: Hay una cosa más que el apóstol Pedro dijo.
2: It's also found in the second chapter of Acts.
0: También está escrita en el segundo capítulo de los Hechos.
2: It's found in the 21st verse.
0: En el versículo 21.
2: It's one of the most beautiful passages in the Word of God.
0: De los pasajes más bellos de toda la palabra de Dios.
2: I want to say that again.
0: Quiero repetir eso.
2: It's one of the most beautiful passages in the Word of God.
0: Es uno de los pasajes más bellos en la palabra de Dios.
2: He said this.
0: Él dijo lo siguiente.
2: And it shall come to pass.
0: Y será.
2: That whosoever shall call.
0: Que todo aquel que invocare.
2: On the name of the Lord.
0: El nombre del Señor.
2: Shall be saved.
0: Será salvo.
2: Hallelujah.
0: Hallelujah.
2: Let's say it again.
0: Repitámoslo.
2: Whosoever
0: todo aquel
2: shall call upon
0: que invocare
2: the name of the Lord
0: el nombre del Señor
2: shall be saved.
0: Será salvo.
2: Let me tell you what he really said.
0: Déjeme decirle lo que él dijo.

0: That there are coming some dark days.
1: Él dice vienen días muy oscuros.
0: There are coming some terrible times.
1: Vienen tiempos malos.
0: But while there is unrest all over the world,
1: y mientras hay zozobra en todo el mundo,
0: he said, I'm going to be pouring out my spirit all over the globe.
1: Él dijo, yo estaré derramando mi espíritu sobre todo este globo terráqueo.
0: I am going to save millions and millions and millions
1: estaré
0: of people.
1: Estaré salvando millones y millones y millones.
0: And I don't care who they are.
1: Y no me importa quiénes sean.
0: I don't care where they are.
1: No importa dónde estén.
0: Whosoever calleth on the name of the Lord.
1: Todo aquel que invocare el nombre del Señor.
0: Shall be saved.
1: Será salvo.
0: It's starting to happen.
1: Y está comenzando a suceder.
0: Because he promised it in his word.
1: Porque él lo prometió en su palabra.
0: And let me close with this.
1: Permítanme concluir con esto.
0: As I mentioned to you briefly last Friday night.
1: Les mencioné brevemente el viernes por la noche.
0: After one of our meetings in Argentina.
1: Después de una de nuestras cruzadas en Argentina.
0: I came back to the States.
1: Regresé a los Estados Unidos.
0: And as I was preaching in my church on Sunday morning,
1: y al estar predicando en mi iglesia el domingo por la mañana,
0: the Spirit of God spoke this to my heart.
1: El Espíritu de Dios habló a mi corazón.
0: He said, I'm going to send revival.
1: Me dijo, voy a enviar avivamiento.
0: All over the world like it's never known before.
1: A todo el mundo como nunca antes lo han visto.
0: But most of America will not see it.
1: Pero la mayor parte de los Estados Unidos no experimentará este avivamiento.
0: That saddens my heart.
1: Y eso entristece mi corazón.
0: Because I love my country.
1: Porque amo a mi país.
0: I love the stars and stripes.
1: Amo nuestra bandera.
0: And America's blessings have come from God.
1: Y las bendiciones que hemos tenido en nuestro país han venido de Dios.
0: But this is what he told me.
1: Pero esto es lo que el Señor me dijo.
0: He said, look at the rest of the world.
1: Me dijo, contempla el resto del mundo.
0: It is their turn now.
1: Ahora es el turno de ellos.
0: It is your turn now.
1: Ahora es su turno.
0: I was in Budapest, Hungary.
1: Me encontraba en Budapest, Hungría.
0: A few months ago.
1: Hace unos pocos meses.
0: After eating lunch with some of the pastors.
1: Después de comer con algunos de los pastores.
0: Just before the service that night.
1: Poco antes del culto aquella noche.
0: We were waiting on the car to come pick us up.
1: Esperábamos el carro que viniera a llevarnos.
0: I walked outside of the restaurant.
1: Salí a caminar afuera del restaurante.
0: And I walked down to the other end to be alone.
1: Y caminé a cierta distancia para estar solo.
0: And all of a sudden the presence of God covered me.
1: Repentinamente la presencia de Dios me cubrió.
0: I started to weep.
1: Empecé a llorar, a gemir.
0: Weeping almost uncontrollably.
1: Gimiendo casi sin poder controlarme.
0: God said, you tell the people tonight here in Budapest.
1: Dios me dijo, dígale a mi pueblo esta noche aquí en Budapest.
0: That I'm going to send a revival to Eastern Europe.
1: Que yo voy a enviar un avivamiento a Europa Oriental.
0: Like they've never seen before.
1: Como nunca han visto.
0: I'll send it behind the iron curtain.
1: Lo enviaré detrás de la cortina de hierro.
0: Millions are going to be saved.
1: Millones van a ser salvos.
0: And then on September the 6th, 1986.
1: Y el día 6 de septiembre de 1986.
0: On a Saturday night at 7:50 p.m.
1: Un sábado por la noche a 10 minutos para las 8.
0: I was seeking God.
1: Yo estaba buscando el rostro de Dios.
0: And the Spirit of God that evening came upon me.
1: Y aquella tarde el Espíritu de Dios vino sobre mí.
0: And God started to speak to my heart.
1: Y Dios comenzó a hablar a mi corazón.
0: He said, I want you to believe me for millions of souls.
1: Me dijo, yo quiero que me creas para que salve millones de almas.
0: I am going to save millions all over the world.
1: Porque voy a salvar a millones en todo el mundo.
0: He said, do not believe me for thousands.
1: Me dijo, no crea por miles.
0: Believe me for millions.
1: Créame por millones.
0: Among other things, I'm going to take the telecast.
1: Entre otras cosas, me dijo, voy a llevar el programa de televisión.
0: I'm going to put it into every city, every village, and every town.
1: Lo voy a poner en toda ciudad, en todo pueblo.
0: And my word is going out with power.
1: Y mi palabra irá con poder.
0: All the devils cannot stop it.
1: Todos los demonios del infierno no podrán detenerla.
0: Hell will not stop it.
1: El infierno mismo no podrá
0: detenerla. I am going to save millions.
1: Voy a salvar millones.
0: Believe me for millions.
1: Créame por los millones.
0: He said, I will raise up preachers.
1: Dijo, levantaré predicadores.
0: I will fill them with my spirit.
1: Les llenaré con mi espíritu.
0: I will put my power upon them.
1: Pondré mi poder sobre ellos.
0: And the world is going to see a revival
1: y
0: like it's never known.
1: El mundo va a ver un avivamiento como nunca han visto.
0: In this revival, he said,
1: este avivamiento dice,
0: not only will there be millions saved,
1: no solo habrán millones salvos,
0: millions baptized in the Holy
1: millones
0: Ghost,
1: bautizados con el espíritu,
0: but blinded eyes will open.
1: Pero los ojos de los ciegos serán abiertos.
0: Lame legs will be made to walk.
1: Los paralíticos caminarán.
0: Cancers will be healed.
1: Los cánceres sanarán.
0: It will be the same as when I walked on this planet.
1: Será igual como cuando anduve sobre este planeta.
0: Hallelujah.
1: Hallelujah.
0: I will do it. I will do it. I will open the eyes of the blind. I will raise the dead.
1: Levantaré a los muertos.
0: I will heal cancer.
1: Sanaré el cáncer.
0: I will do mighty things.
1: Haré obras maravillosas.
0: I have said it.
1: Yo lo he dicho.
0: And it shall come to pass.
1: Y será hecho, dice el Señor.
0: The other day we received a letter.
1: El otro día recibimos una carta.
0: We receive thousands and thousands every day.
1: Diariamente recibimos miles y miles de cartas.
0: But this one was special.
1: Pero esta era una muy especial.
0: It came from Australia.
1: Esta carta provenía de Australia.
0: The beautiful down under country.
1: Ese bello país de Australia.
0: This is the way it started.
1: Y esto es lo que dice.
0: Dear Brother Swagger.
1: Querido hermano Swagger.
0: I came from a life of a confused Jew.
1: Vine de una vida confusa, de un judío, de una vida confusa.
0: Disillusioned and directed by lust.
1: Desilusionado y guiado por la lujuria.
0: Drugs, alcohol, rock and roll.
1: Con las drogas, el alcohol y también la música rock.
0: And for years delving in Eastern philosophies.
1: Y por muchos años profundizado en la filosofía occidentales, orientales.
0: But praise the Lord.
1: Pero gloria al Señor.
0: The truth found me through your television program.
1: Que la verdad me halló a través de su programa de televisión.
0: I started watching your television program.
1: Comencé a mirar su programa de televisión.
0: And I will confess, you disturbed me.
1: Y les confieso que me están causando problemas.
0: But I soon realized that you were a vessel.
1: Pero pronto pude entender que usted era un vaso.
0: And it was really the Holy Spirit that was the instructor.
1: Realmente fue el Espíritu Santo que fue el instructor.
0: He said, I was at my parents' home.
1: Dijo, yo me encontraba en el hogar de mis padres.
0: My wife and I saw your telecast and started to seek the Lord.
1: Mi esposa y yo vimos su programa de televisión y comenzamos a buscar a Dios.
0: Jesus Christ dealt with us.
1: Jesucristo trató con nosotros.
0: And we surrendered our lives.
1: Y rendimos nuestras vidas.
0: And then he said this.
1: Y luego dice esto.
0: It's a beautiful statement.
1: Es una declaración muy bella.
0: It will apply to you and me as well.
1: Y se puede aplicar a usted y a mí también.
0: He said, I've cast off my old garments.
1: Él dijo, me he despojado de mi viejo vestido.
0: And I've put on garments of praise, power, and intercession.
1: Y me he puesto el vestido de alabanza, de poder e intercesión.
0: May God be glorified.
1: Que Dios sea glorificado.
0: That is the announcement of the angels.
1: Ese es el anuncio de los ángeles.
0: Jesus is coming back.
1: Jesucristo viene otra vez.
0: Jesus is coming back.
1: Jesucristo viene otra vez.
0: Jesus is coming back.
1: Jesús viene otra vez.
0: Would you bow your heads, please?
1: Inclinen sus rostros, por favor.
0: Dear Heavenly Father,
1: Amantísimo Padre Celestial,
0: this service is yours.
1: Este culto es tuyo, Señor.
0: And I thank you.
1: Y te doy gracias.
0: I am asking now.
1: Te estoy suplicando ahora.
0: That the convicting power of the Holy Spirit.
1: Que el poder de convencimiento de tu Espíritu Santo.
0: Will sweep all through this giant stadium.
1: Se derrame por todo este estadio.
0: Nearly 70,000 people here tonight.
1: Con casi 70,000 personas aquí esta noche.
0: I'm asking that every unsaved person would come to Jesus.
1: Pido que cada persona que no conozca a Cristo venga a Cristo en esta noche.
0: I'm asking that those that are bound would be delivered.
1: Te pido por aquellos atados sean libertados.
0: I'm asking that thousands would be baptized in the Holy Ghost.
1: Pido que miles sean bautizados con el Espíritu Santo.
0: And thousands would be healed by the power of God.
1: Y que miles sean sanos por el poder de Dios.
0: I ask it all.
1: Lo pido todo.
0: In the mighty name of Jesus.
1: En el poderoso nombre de Jesús.
0: Amen and amen.
1: Amén y amén.
0: I want you to listen to me for just a moment.
1: Quiero
0: please.
1: Que me escuchen por un momento, por favor.
0: I want you to listen very carefully to
1: Pero
0: me.
1: Pero quiero que me escuchen con cuidado y mucha atención, por favor.
0: If you need Jesus Christ.
1: Si usted necesita a Jesucristo.
0: I want you to come.
1: Quiero que vengan.
0: From all over the stadium.
1: De todo este estadio.
0: I want you to come.
1: Quiero que pasen.
0: If you need healing for your body,
1: si necesita sanidad para su cuerpo,
0: if you need healing for sickness,
1: si necesita sanidad para alguna enfermedad,
0: I want you to come.
1: Quiero que vengas.

0: If you need the baptism in the Holy Ghost,
1: si necesitas el bautismo en el Espíritu Santo,
0: I want you to come.
1: Quiero que vengas.
0: I want you to come now.
1: Quiero que vengas ahora.
0: As they sing at this moment.
1: Mientras ellos cantan en este momento.

0: Now listen carefully to me.
1: Escúchenme con cuidado.
0: There are thousands of you here that aren't saved.
1: Hay miles y miles de ustedes aquí que no son salvos.
0: You've never accepted Jesus Christ in your heart.
1: Nunca han aceptado a Jesucristo en su corazón.
0: In the next few moments,
1: y en los siguientes momentos,
0: every last one of you here,
1: todos ustedes,
0: and the millions that watch by television,
1: y los millones que nos miran por televisión,
0: if you believe God,
1: si creen a Dios,
0: you can be saved.
1: Podrán ser salvos.
0: He said it in His Word.
1: Él lo dijo en su palabra.
0: I read it to you tonight.
1: Se los leí esta noche.
0: Whosoever,
1: todo aquel,
0: shall call upon the name of the Lord,
1: que invocare el nombre del Señor,
0: shall be saved.
1: Será salvo.
0: Now I'm going to pray the sinner's prayer.
1: Voy a orar la oración del pecador.
0: I want you to say it out loud after me.
1: Quiero que todos la repitan fuertemente en voz alta después de mí.
0: In a few minutes I will pray for the sick.
1: En unos momentos voy a orar por los enfermos.
0: But being saved is more important than being healed.
1: Pero el ser salvo es más importante que ser sano.
0: So we must do this first.
1: Y debemos hacer esto primero.
0: I want you by television to pray as well.
1: Quiero que los televidentes también oren.
0: I want you to believe as well.
1: Crean al igual que estos.
0: Hundreds are still coming down the stairs.
1: Todavía hay cientos que están bajando por
0: las gradas. As you're trying to come,
1: mientras están tratando de llegar,
0: you can hear what I say.
1: Usted puede oír lo que voy a decir.
0: And I want you to pray this prayer with me.
1: Y quiero que usted repita también conmigo esta oración.
0: And I want you to believe it with all of your heart.
1: Y quiero que la crean de todo corazón.
0: Now the presence of God is here.
1: La presencia de Dios está aquí.
0: And God loves you.
1: Y Dios te ama.
0: He loves every one of you.
1: Él ama a todos y cada uno de
0: I want you to bow your heads.
1: Inclinen su rostro.
0: And close your eyes.
1: Cierren sus ojos.
0: I want you to bow your heads.
1: Inclinen su rostro.
0: And close your eyes, please.
1: Y cierren sus ojos, por favor.
0: Even those of you by TV.
1: Aún los televidentes también.
0: Let us pray.
1: Y oremos. Repitan después de mí.
0: Dear God in heaven.
1: Dios que estás en los cielos.
2: Dios que estás en los cielos.
0: We come to you in the name of Jesus.
1: Venimos a ti en el nombre de Jesús.
2: Venimos a ti en el nombre de Jesús.
0: I am so sorry for my sins.
1: Lamento mis pecados.
2: Lamento mis pecados.
0: The way I have lived.
1: Y la forma que he vivido.
2: La forma que he vivido.
0: The things I have done.
1: Las cosas que he hecho.
2: Las cosas que he hecho.
0: According to your word.
1: Y de acuerdo a tu palabra.
2: De acuerdo a su palabra.
0: Right now.
1: Ahora mismo,
2: ahora mismo,
0: I call upon you.
1: Yo clamo a ti.
2: Yo clamo a ti.
0: Forgive me my sins.
1: Pidiendo perdón de mis pecados.
2: Pidiendo perdón de mis pecados.
0: Cleanse me with thy precious blood.
1: Límpiame con tu sangre preciosa.
2: Límpiame con tu sangre preciosa.
0: From all unrighteousness.
1: De toda injusticia.
2: De toda injusticia.
0: This very moment,
1: en este momento,
2: in este momento,
0: according to Romans chapter 10,
1: de acuerdo a Romanos capítulo 10,
2: de acuerdo a Romanos capítulo 10,
0: I confess with my mouth,
1: yo confieso con mi boca,
2: yo confieso con mi boca,
0: the Lord Jesus,
1: al Señor Jesucristo,
2: al Señor Jesucristo.
0: I believe in my heart,
1: creo en mi corazón,
2: creo en mi corazón,
0: that God raised Jesus,
1: que Dios levantó a Jesús,
2: que Dios levantó a Jesús,
0: from the dead.
1: De los muertos.
2: De los muertos.
0: And you told us.
1: Y usted nos dijo.
2: Y usted nos dijo.
0: If we confess with our mouth.
1: Que si confesamos con nuestra boca.
2: Que si confesamos con nuestra boca.
0: The Lord Jesus.
1: Al Señor Jesús.
2: Al Señor Jesús.
0: And believe with our heart.
1: Y creemos en nuestro corazón.
2: Y creemos en nuestro corazón.
0: That God raised him from the dead.
1: Que Dios le levantó de los muertos.

0: Could you stand and sing it, please?
1: Pónganse de pie, por favor, y cantémoslo juntos.
0: Everyone stand and everyone sing it.
1: Todos de pie y todos cantando.
0: I want you to worship God as you sing it.
1: Quiero que adoren al Señor mientras lo cantamos.
0: For He is coming.
1: Porque Él viene.
0: He is coming.
1: Él viene.
0: He is coming.
1: Él viene.
0: Every

0: I'm going to ask him to sing a couple of choruses one more time.
1: Voy a pedir que cante el coro una vez más.
0: And I want you to clap your hands while he's singing.
1: Y quiero que ustedes den palmas mientras que él lo canta.
0: But the Bible says the joy of the Lord is your strength.
1: La Biblia dice que el gozo del Señor es nuestra fortaleza.
0: Sing the last chorus, sail on over.
1: Cante una vez más.

0: One day we're going to sail on over to the other side.
1: Un día vamos a navegar al otro lado.
0: There has never been one like the Lord Jesus Christ.
1: Nunca ha habido nadie como el Señor Jesucristo.
0: No one ever cared for me like Jesus.
1: Nadie pudo amarme como Cristo.

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1: Nadie pudo amarte como Jesús.
0: Ladies and gentlemen, Mary Ann Peluso.
1: Damas y caballeros, Mary Ann Peluso.
0: I am.
1: Cantando yo soy.
0: Let it be a blessing to your heart and life.
1: Que le sea de bendición este himno.

0: Praise the Lord.
1: Gloria al Señor.
0: Praise the Lord.
1: Gloria al Señor.
0: Ladies and gentlemen, Janet Paschal.
1: Damas y caballeros, Janet Paschal.
0: Hide me, sweet rock of ages.
1: Dulce roca eterna, escóndeme.
0: Let the song be a blessing to your heart.
1: Que este himno sea de bendición para usted.

0: Ladies and gentlemen, to close this part of the service tonight.
1: Damas y caballeros, para concluir esta parte del culto.
0: John Starnes.
1: Jerusalem. Canta Jerusalén.

0: que desapareció de sus ojos.
1: Everyone there knew what he had done.
0: Todos allí sabían lo que él había hecho.
1: They knew where he was going.
0: Sabían a dónde iba él.
1: The beloved John remembered.
0: Juan el amado se recordó.
1: But Jesus told him, "I'm going away."
0: Que Jesús le había dicho, "Me iré."
1: And when I get back to the Father,
0: pero cuando regrese al Padre,
1: I'm going to send you another comforter.
0: Yo les voy a enviar otro consolador.
1: I'm going home.
0: Voy a mi hogar.
1: To prepare a place for you.
0: Para preparar un lugar para vosotros.
1: For you in the Dominican Republic.
0: Para vosotros en la República Dominicana.
1: For you in the Philippines.
0: Para vosotros en las Filipinas.
1: For you in the Soviet Union.
0: Para vosotros en la Unión Soviética.
1: For you in Japan.
0: Para vosotros en Japón.
1: All over the world.
0: En todo el mundo.
1: That where I am,
0: para que donde yo esté,
1: ye may be also.
0: Vosotros también podáis estar.
1: Hallelujah.
0: Hallelujah.
1: And then two angels sat there.
0: Y dos ángeles estaban allí juntos.
1: I do not know if they had been noticed previously.
0: No sé si los habían notado con anterioridad, si los habían visto.
1: They were no doubt the same two angels that had sat in the tomb.
0: No hay duda que habían sido los dos ángeles que habían estado en la tumba.
1: And had said, "He's not here, but he is risen."
0: Y habían dicho, "No está aquí, pues ha resucitado."
1: And as everyone looked up toward heaven,
0: y mientras que todos contemplaban hacia el cielo,
1: it was very quiet, very silent.
0: Todo estaba en silencio, muy quieto.
1: All of a sudden, those angels spoke.
0: Repentinamente aquellos ángeles hablaron.
1: And this is what they said.
0: Y esto fue lo que dijeron.
1: The same Jesus,
0: este mismo Jesús,
1: that you have just seen go away,
0: que habéis visto ir,
1: he's coming back.
0: Él volverá.
1: He's coming back.
0: Él volverá.
1: He's coming back.
0: Él volverá.
1: He's coming back.
0: Él volverá.
1: He's coming back.
0: Él volverá.
1: He's coming back.
0: Él volverá.
1: Listen carefully to me.
0: Escúchenme con mucho cuidado.
1: In Buddhism or Shintoism.
0: El budismo o el shintoísmo.
1: In Hinduism or spiritualism.
0: En el hinduismo o en el espiritualismo.
1: In Islam or every religion on the face of the earth.
0: Y en cualquier otra religión como la mahometana.
1: No claim is made of anyone coming back.
0: Ninguna de ellas dice que alguien volverá.
1: Those that have died are dead.
0: Los que han muerto están muertos.
1: But Christianity says this.
0: Pero el cristianismo dice lo siguiente.
1: The one that we worship.
0: El que adoramos.
1: He's coming back.
0: Él volverá.
1: He's coming back.
0: Él volverá.
1: He's coming back.
0: Él volverá.
1: While I was praying this morning,
0: mientras oraba esta mañana,
1: the Spirit of God spoke this to me.
0: El Espíritu de Dios habló esto a mi corazón.
1: He said, "You tell them."
0: Me dijo, diles.
1: Tell all of them in Santo Domingo.
0: Diles a todos en Santo Domingo.
1: Tell them by television all over the world.
0: Dile a los televidentes en todo el mundo.
1: In every major city.
0: Y en todas las grandes ciudades.
1: In every tongue and every tribe.
0: En toda lengua y en toda tribu.
1: Every nation and every color.
0: De todo país y de toda raza.
1: Tell them I'm coming home.
0: Diles que vengo.
1: I'm coming back. I'm coming back. I'm coming back. Now there are certain signs.
0: Hay ciertas señales.
1: Signs that tell us that coming is imminent.
0: Señales que nos dicen que su venida es inminente.
1: I want every one of you to listen to me very carefully.
0: Quiero que todos me escuchen con mucho cuidado.
1: There are certain signs.
0: Hay ciertas señales.
1: That tells us his coming is imminent.
0: Que nos indican que su venida es inminente.
1: It is soon.
0: Es muy próxima.
1: And let me tell you what those signs are.
0: Y déjeme citarles cuáles son esas señales.
1: It's found in the second chapter of the book of Acts.
0: Está en el segundo capítulo del libro de los Hechos.
1: It's found in the 17th and 18th verses.
0: En los versículos 17 y 18 de Hechos.
1: Simon Peter was preaching that great sermon on the day of Pentecost.
0: Simón Pedro estaba predicando aquel gran sermón en el día de Pentecostés.
1: And this is one of the signs.
0: Y esta es una de las señales.
1: He said this.
0: Él dijo lo siguiente.
1: In the last days,
0: en los últimos días,
1: I will pour out of my spirit,
0: derramaré de mi espíritu,
1: upon all flesh,
0: sobre toda carne.
1: Did you hear that?
0: ¿Escucharon eso?
1: In the last days,
0: en los postreros días,
1: I will pour out the Holy Ghost,
0: derramaré mi espíritu.
1: I don't mean a little here and a little there,
0: no, un poquito aquí y un poquito allá.
1: But I'll pour it out like rain.
0: Pero lo derramaré como la lluvia.
1: I'll pour it out like a flood.
0: Lo derramaré como un gran diluvio.
1: I'll pour it out all over the world.
0: Lo derramaré en todo el mundo.
1: I'll pour it out in Santo Domingo.
0: Lo derramaré en Santo Domingo.
1: I'll pour it out in Argentina.
0: Lo derramaré

0: I'll pour it out behind the iron curtain.
1: Lo derramaré detrás de la cortina de hierro.
0: I will pour out
1: Yo derramaré
0: of my spirit
1: mi espíritu
0: upon all flesh.
1: Sobre toda carne.
0: Let me tell you something today.
1: Permítame decirles algo.
0: And listen to me carefully.
1: Y escúchenme con atención.
0: Listen to me by television.
1: Escúchenme televidentes.
0: The thing that makes the Church of the Living God great.
1: La cosa que hace de la Iglesia de Dios grandiosa.
0: I want to say that again.
1: Quiero repetir eso.
0: The power behind the Church of the Living God.
1: El poder que respalda la Iglesia del Dios vivo.
0: It's not money or education or wealth.
1: No es dinero, ni riquezas, ni educación.
0: It's not culture or our seminaries.
1: No es cultura, ni nuestros seminarios.
0: But what makes the Church of the Living God great?
1: Pero lo que hace de la Iglesia del Dios vivo una iglesia poderosa.
0: Is the mighty power of the Holy Ghost.
1: Es el poder del Espíritu Santo.
0: The only power that God recognizes
1: el único poder que Dios reconoce
0: is the power of the Holy Ghost.
1: Es el poder del Espíritu Santo.
0: He recognizes no other power.
1: No reconoce ningún otro poder.
0: He doesn't recognize talent or ability.
1: No reconoce la habilidad ni el talento.
0: He doesn't recognize wealth or money.
1: No reconoce el dinero ni la riqueza.
0: He doesn't recognize politics or power.
1: No reconoce el poder o la política.
0: He recognizes the Holy Ghost.
1: Reconoce al Espíritu Santo.
0: The power of the Holy
1: el poder
0: Ghost.
1: Del Espíritu Santo.
0: The church needs the Holy Ghost.
1: La iglesia necesita el Espíritu Santo.
0: The church needs the Holy Ghost.
1: La iglesia necesita el Espíritu Santo.
0: Our preachers need the Holy Ghost.
1: Nuestros pastores necesitan el Espíritu Santo.
0: Our priests need the Holy Ghost.
1: Los sacerdotes necesitan el Espíritu Santo.
0: Our bishops need the Holy Ghost.
1: Los obispos necesitan el Espíritu Santo.
0: Asunta la puta la bishop. Gloria, hallelujah.
1: Gloria, hallelujah.
0: What made the early church great was this.
1: Lo que determinó la grandeza de la iglesia primitiva fue esto.
0: The early church preached Jesus and they were full of the Holy Ghost.
1: La iglesia primitiva estaba predicando a Cristo y era llena del Espíritu Santo.
0: That's the only message I have.
1: Es el único mensaje que tengo.
0: I didn't come here to preach politics.
1: No vine aquí a predicar política.
0: I didn't come here to preach education.
1: No vine aquí a predicar educación.
0: I came to preach Jesus.
1: Vine a predicar a Jesús.
0: To give you Jesus.
1: Para darles a Jesús.
0: To sing you Jesus.
1: Para cantar de Jesús.
0: To proclaim Jesus.
1: Para proclamar a Jesús.
0: To shout Jesus.
1: Para gritar de Jesús.
0: Jesus is the way.
1: Jesús es el camino.
0: Jesus is the answer.
1: Jesús es la respuesta.
0: Jesus is the miracle worker.
1: Jesús es el obrador de milagros.
0: The blind man healer.
1: El que sana al ciego.
0: The leper cleansing man from Galilee.
1: Al leproso de Galilea.
0: And I came to preach Jesus with the power of the Holy Spirit.
1: Y he venido a predicar a Jesús con el poder del Espíritu Santo.
0: What you felt in this place last night was the power of the Holy Ghost.
1: Lo que usted sintió en este lugar anoche fue el poder del Espíritu Santo.
0: It is the greatest power on the face of the earth.
1: Es el poder más grande que hay sobre la faz de la tierra.
0: And he's here tonight.
1: Y él está aquí esta noche.
0: He's here tonight.
1: Está aquí esta noche.
0: How do I know Jesus got back to heaven?
1: ¿Cómo sé que Jesús regresó al cielo?
0: How do I know Jesus got back to heaven?
1: ¿Cómo sé que Jesús regresó al cielo?
0: Because he said I'll send the Holy Ghost.
1: Porque él dijo, enviaré al Espíritu
0: and
1: Santo.
0: He has sent the Holy Ghost.
1: Y él ha enviado al Espíritu Santo.
0: He said, I will pour it out upon all flesh.
1: Él dijo, derramaré de mi Espíritu sobre toda carne.
0: Let me tell you what God told me.
1: Déjenme decirle lo que Dios me dijo.
0: A short time ago, I was in Pittsburgh, Pennsylvania, in a crusade.
1: Hace un corto tiempo me encontraba en la ciudad de Pittsburgh, Pennsylvania, predicando una cruzada.
0: One Sunday morning before the service that afternoon, I was praying.
1: Un domingo por la mañana antes del culto de esa tarde, yo estaba orando.
0: God spoke to my heart.
1: El Señor habló a mi corazón.
0: And told me this.
1: Me dijo lo siguiente.
0: He said, I want you to take the message of salvation.
1: Me dijo, quiero que lleves el mensaje de salvación.
0: And the baptism in the Holy Ghost.
1: Y el bautismo con el Espíritu Santo.
0: To the whole world.
1: A todo el mundo.
0: And I am going to baptize.
1: Y yo voy a bautizar.